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0: Vecinos y apoderados. El equipo de convivencia educativa de la Escuela Eduardo Campbell Saavedra tiene un mensaje importante para ustedes. La mentalidad de crecimiento, una clave para el aprendizaje en familia. Soy Karina Ruiz, encargada de convivencia educativa. Hoy queremos hablarles de un concepto que está revolucionando la forma en que entendemos el aprendizaje y el desarrollo, tanto en nuestros estudiantes como en nosotros mismos. La mentalidad de crecimiento. ¿Alguna vez han escuchado frases como "no soy bueno para esto" o "eso es demasiado difícil para mí"? Esas son señales de una mentalidad fija, la creencia de que nuestras habilidades e inteligencia son rasgos estáticos y no pueden cambiar. Pero, ¿qué pasaría si les dijera que su cerebro es como un músculo? Mientras más lo usamos, más fuerte es. Aquí es donde entra la mentalidad de crecimiento. Esta es la idea de que nuestras habilidades e inteligencia pueden desarrollarse con dedicación y trabajo duro. No se trata de nacer siendo inteligente, sino de creer en la capacidad de mejorar continuamente. Cuando nuestros hijos o nosotros mismos enfrentamos un desafío y no nos rendimos, cada error se convierte en una oportunidad para aprender y crecer. ¿Y cuál es el impacto de esto en el aprendizaje? Es enorme. Cuando los niños tienen una mentalidad de crecimiento, ven los desafíos no como obstáculos, sino como peldaños. Se sienten más motivados, persisten ante las dificultades y aprenden de sus errores. En lugar de frustrarse, se preguntan, ¿qué puedo hacer diferente la próxima vez? Y para ustedes apoderados, adoptar esta mentalidad significa modelar la resiliencia y la curiosidad. Significa celebrar el esfuerzo más que solo el resultado. Así que, la próxima vez que su hijo diga "no puedo", anímelo a pensar "todavía no puedo". Esa pequeña palabra "todavía" abre un mundo de posibilidades. Fomentemos juntos en casa una cultura de aprendizaje continuo, donde cada desafío es una oportunidad para que el cerebro de nuestros hijos y el nuestro siga creciendo. Esto fue una cápsula más del equipo de convivencia educativa de la Escuela Eduardo Campbell Saavedra, invitándolos a abrazar la mentalidad de crecimiento. Hasta la próxima.
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1: Hola, pequeños amigos de Hora de los Cuentos. Hoy les traemos una historia que nos enseña que con paciencia y perseverancia todo es posible. Escuchemos La Tortuga y la Liebre. En un bonito prado lleno de flores y con árboles frondosos, vivían muchos animales. Un día, la liebre, conocida por su gran velocidad, se jactaba frente a los demás animales.
2: «Soy la más rápida de todos. Puedo correr más rápido que cualquier animal de este prado. ¡Nadie puede ganarme!»
1: La tortuga, que siempre había sido conocida por su lentitud, escuchó las palabras de la liebre y con una sonrisa decidió responder.
3: ¿Por qué no hacemos una carrera? Yo no soy tan rápida como tú, pero haré mi mejor esfuerzo.
2: Esto va a ser divertido. Te voy a ganar seguro. Vamos, tortuga, prepárate para perder.
1: La carrera comenzó y, como era de esperar, la liebre salió disparada como un rayo. Mientras tanto, la tortuga caminaba despacio pero con firmeza. La liebre, al ver que tenía tanta ventaja, decidió descansar un rato bajo un árbol. «Tengo tiempo de sobra», pensó. Pero mientras la liebre dormía profundamente, la tortuga no se detuvo. Siguió avanzando paso a paso con la meta en mente. Cuando la liebre despertó, vio con sorpresa que la tortuga ya estaba muy cerca de la meta. Con rapidez intentó alcanzarla, pero ya era demasiado tarde. La tortuga cruzó la línea de llegada primero.
3: ¡Lo logré! La paciencia y la perseverancia siempre ganan.
1: ¿Quién pensaban que ganaría? La carrera nos enseña que no siempre lo más rápido es lo mejor. Hasta pronto, pequeños soñadores.
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